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4: Hola, bienvenidas y bienvenidos a Línea Abierta en Radio Bilingüe, el primer y único programa de conversación y llamadas en español de la radio pública en Estados Unidos. Yo soy Gerardo Guzmán, gracias por acompañarnos. Pues mientras el planeta continúa en modo mundialista, aquí en este país estamos además en modo electoral. Por eso parte de este programa será una edición más de nuestra serie especial hacia el voto 2026. Contaremos con la presencia del secretario de Estado de Arizona, Adrián Fontes, para que nos diga cómo se prepara para las próximas primarias. También estarán representantes de Naleo, quienes responderán ante los infundios de fraude expresados por Donald Trump y sus seguidores en torno a los resultados de las primarias en California y Nevada. En otro orden de ideas, presentaremos la segunda parte de la conversación de Samuel Orozco con el investigador Peter Kornbluh sobre los entretelones del conflicto reciente entre Cuba y Estados Unidos. Y también escucharemos el trabajo periodístico sobre el uso de inteligencia artificial para atender problemas de salud mental. Un reportaje especial desarrollado gracias al apoyo de la Ethnic Media Collaborative. Así que estará muy completa esta edición de Línea Abierta, pero falta usted. Así que comuníquese con nosotros. 1-800-345-4632, 1-800-345-4632. También recuerde que está el WhatsApp 559-835-9235, 559-835-9235. Esta semana hubo segundas vueltas, elecciones especiales y más primarias. En Georgia, por ejemplo, este martes Donald Trump sufrió una derrota poco común en cuanto a sus respaldos durante estas elecciones primarias, ya que los republicanos de ese estado del sur eligieron al multimillonario Rick Jackson como candidato a gobernador. Jackson se impuso al vicegobernador Burt Jones y ahora se enfrentará en noviembre a la demócrata Keisha Lance Bottoms, exalcaldesa de Atlanta. El representante Mike Collins, candidato predilecto para disputar el escaño al actual senador John Ossoff, ganó la segunda vuelta electoral en la que competía contra otro candidato. El enfrentamiento entre Collins y Ossoff acaparará la atención nacional, dado que ambos partidos políticos compiten por el control del Senado. También hubo segunda vuelta en Alabama y primarias en Oklahoma y el Distrito de Columbia. Pero en California, los votantes del área de la Bahía, representados anteriormente por el demócrata Eddie Sowell, redujeron este martes la lista de casi una docena de candidatos que aspiran a sucederlo al celebrarse unas primarias especiales para el Congreso. Según los últimos resultados, la senadora estatal Aisha Wahab superó por cerca de 28 puntos a la exalcaldesa de Dublín, Melissa Hernández, por lo que avanza a la elección especial del 18 de agosto. Por cierto, aún no termina el conteo de los votos de las primarias de California. Con el 95% de los votos computados, Javier Becerra tiene más del 28% de los votos, seguido del republicano Steve Hilton, con 24.7%, y pisándole los talones, está el demócrata Tom Steyer con cerca del 23%. En medio de esta fiebre electoral, de estas presiones y algunas acusaciones infundadas de fraude, Arizona se prepara para tener sus propias primarias en julio. El secretario de Estado de esta entidad fronteriza, Adrián Fontes, es el encargado de asegurarse de que todo salga bien en ese ejercicio democrático. Nuestro director de noticias, Samuel Orozco, tuvo la oportunidad de platicar con el secretario Fontes al respecto y aquí parte de la conversación.
5: Ahora que se acercan las elecciones de noviembre por renovar el Congreso, el presidente Trump ha intensificado su campaña de presión contra varios estados con el fin de ganar acceso a los muy sensibles padrones de registro de votantes en posesión de los gobiernos estatales y de crear una base nacional de datos de ciudadanos electores. Uno de esos estados, al que se amenaza ahora con bloquearle el voto por correo si no entrega los datos privados de sus votantes, es el muy decisivo y altamente disputado estado de Arizona. A propósito de estas presiones y de la amenaza del uso de la Oficina Federal de Correos, platiqué con la máxima autoridad electoral de Arizona, quien una vez declaró primero preso que exponer los datos de los votantes de Arizona. Él es el secretario de Estado, Adrián Fontes. Secretario Adrián Fontes, bienvenido.
6: Gracias.
5: Secretario Fontes, el Servicio Postal de los Estados Unidos propone una nueva norma que le permitiría bloquear el voto por correo en estados que se resisten a las exigencias del presidente Trump de entregar a su administración los padrones de votantes, o sea, voto por correo a cambio de padrón electoral. ¿Qué significa esto para usted y qué significaría para Arizona?
6: Bueno, esta administración tiene el intento de seleccionar sus propios votantes. Es una idea antidemocrático y es un problema es un problema grande para nuestro estado, pero para nuestros votantes más. Ya sabemos que el 80% de los votantes en Arizona voten por correo o más, depende de la elección. Y en otros estados también, ya casi todos los votantes votan por correo en Oregon, en Colorado, en Washington y otros estados en Utah. El problema que tenemos es que están usando este, como se dice en inglés, blackmail. Nos están tratando de sacar información privada de nuestros votantes, el cual esa información es protegida por ley. Y están intentando de usar el sistema postal para obtener esa información de manera, yo digo, que es ilegítimo. Y ese es el problema que teníamos varios estados en cuando originalmente esta administración estaban pidiendo esta información privada de nuestros votantes. Le dijimos que no, negamos esas demandas. Nos demandaron legalmente por los tribunales. Y ya tenemos 8 casos en varias partes del país en donde esta administración le han dicho que no. Y los jueces, algunos apuntados por el presidente Trump, su mismo, le dijeron que no, que esas demandas fueron ilegales. Ahora, la amenaza en contra de votación por correo es una cosa nueva y diferente. Estamos viendo que en contra de las leyes y la constitución política de los Estados Unidos, esta administración está tratando por el poder ejecutivo de tratar de cambiar las leyes que son definidas específicamente para la legislatura estatal y el Congreso Federal. Y ese es el problema constitucional que tiene. Creemos que vamos a tener éxito al fin, pero vamos a tener que durarnos esta lucha.
5: Uh-huh. Ahora, el sistema postal, la oficina de correos, se supone que es una institución independiente, ¿no? ¿Cómo es que está entrando ahora en la jugada política electoral?
6: Bueno, este es un problema bajo esta administración. Tiene poder enorme sobre todas las instituciones federales, aunque deben de ser independientes. Y ahora una cosa muy importante aquí. El sistema postal, esa oficina solo están pidiendo información al público sobre reglas que crean que van a poner en acta. Pero para el momento no son reglas nuevas, porque tienen que dar el público esa notificación de 30 días. Y durante ese tiempo, y ese periodo de tiempo creo que termina el segundo día de julio, miembros del público pueden reaccionar y pueden dar su información a los que están haciendo o proponiendo estas reglas para discutir que los varios puntos. Y fíjense, no solo es una cuestión de opiniones, estamos hablando de dinero, en mucho dinero. Creemos que el estimado es de que nos va a costar al estado de Arizona cerca de 100 millones de dólares para instituir estos nuevos sistemas, los cuales que no existen ahorita, si es que no vamos a dar esa información. Y va a forzar a todos nuestros votantes a votar a parar en línea para votar. O sea, es un intento de destruir el método de votar que es preferido por la mayoría de nuestros votantes, y esa es votación por correo.
5: Sí. Ahora usted, secretario Adrián Fontes, ya nos ha dicho de cómo ha sido demandado por el Departamento de Justicia por negarse a compartir la base de datos de votantes de su estado con la administración Trump. Y el Departamento Federal sostiene que al no facilitar usted estos registros está violando la ley federal porque le impide verificar que quienes votan están debidamente registrados y pues que ellos tienen derecho a hacerlo. Usted ha contestado que está dispuesto a ir a prisión si eso es necesario para proteger la privacidad de los votantes de Arizona. ¿Hay amago de prisión en todo esto? ¿Qué futuro le espera en las cortes a estos intentos, secretario?
6: Estamos hablando de una administración que actúa fuera de la ley. Estamos hablando de una administración aquí que niega sus responsabilidades bajo la Constitución, niega la regla de la ley, en donde la ley manda, niega el consentimiento de los gobernados para seguir adelante, en los cuales son principios principales, los valores de los Estados Unidos básicos. Y esta lucha es una lucha importante, la independencia de los estados en esta República Federal es muy importante porque es lo que nos distingue de otros sistemas en otros países. Cada estado tiene su propio poder, tiene sus propios derechos. No existimos en un estado en donde una persona solo manda. El presidente Trump no es rey, y aquí en este país tenemos leyes. Y bueno, yo voy a pelear y echarle ganas hasta el fin para preservar los derechos de nuestros votantes, para preservar la regla de ley aquí, en donde sabemos que y tenemos confianza que lo más importante aquí no es la opinión de un líder, pero lo más importante es la ley, y que deben de seguir la ley, no importa qué tanto poder tiene una persona.
5: Secretario, ¿por qué cree usted que su oficina, su estado, su gobierno estatal está en la mira del gobierno federal y de la administración Trump?
6: Bueno, porque tenemos una división ya casi igual en lo político aquí en este estado. Antes el estado de Arizona era la gran mayoría republicano, y siempre podía uno decir con confianza que el resultado político de las elecciones le iba a dar avantaje al partido republicano. Pero es un poco diferente ya, porque nuestro pueblo ha cambiado, el estado ha cambiado, y ahora sí son muy cercas los números. entonces tiene chance los demócratas para ganar. Tenemos dos senadores en el Senado Federal que son demócratas. Nuestra gobernadora, yo como el secretario, la procuradora general, somos demócratas. Y el Partido Republicano que tiene miedo que van a perder control sobre este estado. Por eso es que estamos ellos están enfocados en las elecciones, porque crean que al poner deudas en la mente de nuestra gente, que van a poder decir que no era por fraude o era por mentiras, y todo eso son mitos. Es un problema de confianza, de que, bueno, es una pelea política que tiene impacto en los derechos de nuestros votantes. Uh-huh. Y ese es el problema que yo tengo. Ahora que bien. Si tienes una opinión político, adelante. Uh-huh. Pero la pelea debe de ser una pelea en donde cada persona tiene su chance de usar su voz y usar su poder por parte de su voto.
4: Fue la voz del secretario de Estado, Adrián Fontes, quien habló en exclusiva con Samuel Orozco, nuestro director de noticias aquí en Radio Bilingüe. Tenemos que hacer una pausa y regresando, ¿cómo responden a Leo ante acusaciones de fraude, ante sospechas, ante calificativos en torno a elecciones en California, en torno a las elecciones en Nevada? ¿Cómo podemos aclarar cómo se dan estos procesos electorales? Lo estaremos hablando al regresar.
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4: Continuamos en Línea Abierta, continuamos en nuestra cobertura especial hacia el voto 2026. Días después de las primarias del estado, los votantes de California se encuentran en una situación conocida, a la espera de saber qué candidatos pasarán a las elecciones generales en las contiendas de mayor perfil, las de gobernador y las de alcalde de Los Ángeles. Esto ha generado que el presidente y sus seguidores califiquen la elección en el estado dorado de fraudulenta. Algo similar se presenta en Nevada. Recientemente, Donald Trump sugirió que los demócratas del estado estaban haciendo trampa de alguna manera para que dos candidatos de su preferencia, el republicano Steve Hilton, en la contienda por la gobernatura, y Spencer Pratt en la elección por la alcaldía de Los Ángeles, quedaran fuera de los dos primeros puestos y por tanto inhabilitados para participar en las elecciones generales de noviembre. Él llegó a declarar ante periodistas durante un encuentro en la oficina Oval, dijo: ¿ya ven lo que está pasando en California? Están amañando la elección. Para hablar de estos infundios, para hablar de lo que pasa en California y en otros estados que están en proceso de primarias, nos acompaña Juan Rosa, quien es director nacional de participación cívica del Fondo Educativo en Naleo, desde Nueva York. Juan, de nuevo, muchas gracias por estar aquí con nosotros.
11: Muy buenas tardes, Gerardo. Gusto estar contigo y la audiencia.
4: Juan, no es inusual que el presidente Donald Trump se queje del ritmo del conteo de los votos y alegue fraude. Es algo que ha hecho reiteradamente en el pasado. Lo que resulta inusual fue que Trump anunció que su Departamento de Justicia investiga el conteo en California y lo justificó en sus redes sociales preguntando por qué el retraso en el recuento de los votos. Juan, ¿cómo responden a Leo ante estas acusaciones, ante estas sospechas, ante estos calificativos en torno a las elecciones de California?
11: Sí, bueno, primero queremos recalcar que el asunto de la desinformación, ¿verdad?, que existe para las elecciones, ¿verdad?, acerca de las elecciones, es un problema que se ha expandido bastante en los últimos años por cómo ha cambiado las formas de consumir información que tenemos los latinos, pero también la población en general. Así que es un problema que ha estado creciendo lo hemos estado siguiendo. Incluso Naleo en el 2022 lanzó una campaña que se llama Defiende la Verdad o Defend the Truth, para que los líderes comunitarios tengan herramientas y destrezas para poder paliar este problema, ¿verdad?, de la expansión de la misinformación o de la desinformación. Lo que queremos que los oyentes escuchen es que el conteo en California y en otros lugares dura bastante por los números, todas las maneras que tienen las personas que votar, ¿verdad? La persona vota en persona, pero temprano, la persona vota por correo. Existen pasos que son importantes para certificar cada voto que se emite, para verificar que la persona ha votado, es la persona que tiene que ir a votar, etcétera, etcétera. Por eso dura bastante el conteo. Ahora, también decimos, de esa misma manera, también decimos, Gerardo, que es importante que los administradores de elecciones y que los legisladores que tengan cargo de comités de elecciones, que se tomen en cuenta que ahora mismo en esta situación que tenemos de qué tan rápido se expande la desinformación, que debemos tomar medidas para asegurarnos que esos conteos no duren tanto, ¿verdad? Y podemos hablar de varias challenges, ¿verdad? Varios problemas que existen para asegurarnos de que eso pase, que los votos se cuenten pronto, de una manera rápida.
4: Según explica la Secretaría de Estado, se trata de un recuento lento diseñado para garantizar la precisión, pero que abre obviamente las puertas a mentiras electorales como las que hemos escuchado. El propio gobernador Gavin Newsom respondió ante estos infundios diciendo que, pues, en el estado más poblado del país se prioriza la precisión y la accesibilidad sobre la rapidez, lo que prolonga el proceso de recuento. Pero que quede claro, nosotros también desearíamos que el recuento de votos fuera más rápido. Eso no significa que se esté cayendo en un fraude. De hecho, el año pasado, el propio gobernador promulgó una ley que exige completar el recuento de votos en un plazo de 13 días, en lugar de los 30 días establecidos anteriormente para obtener una prórroga. De hecho, los condados deben notificar a la Secretaría de Estado que existe una causa justificada para el retraso, en fin. Pero, José, Juan, ¿cómo les fue a los californianos que promovieron la propuesta 50? ¿Cuáles son las proyecciones, según lo que ustedes han visto? Porque pues se proyectaba que iban a conseguir 5 distritos más a favor de la bancada demócrata. ¿Qué han visto ustedes, de acuerdo a los resultados que se han presentado después de las primarias, con el uso de la aprobación de la propuesta 50?
11: Sí, bueno, en verdad, ahora mismo no hemos hecho un análisis exhaustivo, ¿verdad? Por algo muy importante, ¿verdad? Nosotros en Aleo nos enfocamos en que los latinos voten, que tengan oportunidad de ir a votar, no importa por qué partido voten, sino que voten, que emitan su voto, que sus derechos sean respetados y que lo hagan en un clima de seguridad y de información abundante, ¿verdad? Así que todavía no hemos hecho el análisis del análisis partidista, ¿verdad? De qué partido va arriba o abajo. Todavía falta la elección general, claro, en noviembre, y hay varias contiendas que todavía están no decididas hasta ese entonces. Así que sabemos que van a ser unas contiendas muy reñidas en algunos sitios, incluido a nivel estatal por la gobernación, pero no hemos todavía hecho un análisis exhaustivo de cómo va el balance partidista, ¿verdad? Por eso que acabas de contar de que se cambiaron los californianos aprobaron el uso de un mapa nuevo para los distritos congresionales, como muchos otros sitios ha pasado, ¿verdad? Después de California.
4: Y algo que también hay que ir observando, y no sé si ustedes también, de acuerdo a los registros que ustedes tienen, es cómo avanza la representación política de los latinos. Específicamente, por los resultados que se han visto en las primarias de California, ¿ustedes ven avances en esta representación latina?
11: Sí, hemos visto avance en la representación latina. Decimos que siempre podemos hacer más, ¿verdad? Somos una parte importante del estado, así que deberíamos ser una parte importantísima de la delegación congresional, ¿verdad? Que va al Congreso. Pero sí estamos viendo con positividad que hay un número creciente de latinos en todo nivel del gobierno, pero al nivel federal también, de California. En otros sitios todavía tenemos muchos pasos que dar para asegurarnos que el número de la población latina se asemeje al número de representantes electos a nivel local, estatal y federal.
4: Y por eso también nos interesa platicar contigo el caso de Nevada, donde pues está también la candidatura, la elección para gobernador, en donde se busca que los demócratas le quiten el puesto al gobernador Joe Lombardo en noviembre, pero también está la lucha por el Senado. Catherine Cortés Masto, de origen latino, pues se enfrentará a el candidato republicano, pero ya también tras las primarias de Nevada, los candidatos pro-Trump prevalecieron con la narrativa de fraude electoral, incluida, por supuesto, la del republicano que enfrentará en noviembre a la senadora Catherine Cortés Masto. ¿Cómo respondes también a estos llamados calificativos de fraude en el caso de Nevada?
11: Sí, bueno, es muy desafortunado, ¿verdad?, que oficiales, personas que quieren ser oficiales electos, que quieren representar a comunidades, que quieren trabajar en el pro, ¿verdad?, de una ciudad, de un estado, un distrito, ¿verdad?, usen este tipo de ataques, ¿verdad? Lo que se ataca es, por ejemplo, quién está votando, ¿verdad? Si ven que hay muchos latinos votando, se percibe que es que hay fraude, que es que hay personas que no están supuestas a votar porque no son ciudadanos o no son ni siquiera residentes legales documentados, ¿verdad? Que voten, ¿verdad? Que están votando, ¿verdad? Entonces, los latinos tenemos mucho tiempo siendo el eje, ¿verdad? O la diana de esos ataques que atacan la integridad de las elecciones en este país. Nos defrauda, ¿verdad? Porque en este país, por ejemplo, en el 2024, más de 158 millones de personas, emitieron un voto en 2024. Y el número de fraude, ¿verdad?, proporcional a un electorado de 158 millones de personas, ¿verdad?, es mínimo, ¿verdad? Entonces, en este país, los americanos podemos darnos el orgullo de decir que nuestras elecciones son seguras, primero porque son descentralizadas, ¿verdad? Cada estado tiene la potestad de regir, administrar las elecciones. Después los condados tienen también responsabilidad sobre las elecciones. Estas elecciones en nuestro país son descentralizadas, lo que ayuda a que haya más controles, lo que ayuda a que haya más autoridades mirando cómo se rigen las elecciones. Así que, primero, es muy desafortunado que una persona que quiera ostentar un cargo público use este tipo de ataque, a sabiendas que las elecciones en nuestro país, demostradamente, ¿verdad?, cada vez que se hace una auditoría, cada vez que se hace una investigación, se saca a relucir que, en verdad, hay muy poco fraude o no fraude at all en muchos lugares. Así que es muy desafortunado y, de nuevo, haciendo X en el hecho de que muchas veces es porque hay electores latinos, votantes latinos, que surgen este tipo de desinformación, ¿verdad? Porque se asume que muchas de esas personas no están dispuestas, no tienen el derecho para el voto.
4: Juan, ante la posibilidad que es evidente de que continúe esta estrategia para deslegitimar la seguridad de los procesos electorales, para lanzar pues noticias falsas, confundir al electorado, ¿cómo Naleo se organiza con otras colaboraciones, con otras coaliciones para precisamente vencer esta desinformación?
11: Sí, en dos maneras. Primero, somos parte de una alianza a nivel nacional que se llama la coalición de protección de elecciones, ¿verdad?, que pone a la disposición del votante recursos como una línea de ayuda e información, el 888 ve y vota, donde hay monitores de lugares de votación co-watchers, ¿verdad? Entonces nosotros trabajamos a nivel nacional para que esa estructura exista en cada estado. Segundo, este año también estamos colaborando con oficiales de administración de elecciones para escucharlos, ¿verdad? Como dije hace un rato, nosotros tenemos una campaña que se llama Defiende la Verdad, que le hace frente a la desinformación. Lo que encontramos a través de esa campaña es que se le pide a los oficiales de elecciones, a los administradores de elecciones, que sean mucho más proactivos en difundir información verídica sobre las elecciones, ¿verdad? De una forma de vacuna contra la desinformación, ¿verdad? Pero ¿qué pasa? No todo condado es el condado de Los Ángeles en California, que tiene los recursos para contratar personas que dan información, que dan presentaciones, ¿verdad? Entonces, queremos trabajar con los oficiales electos de lugares grandes y pequeños, perdón, los oficiales de elecciones, no los oficiales electos, los oficiales de elecciones, para asegurarnos que ellos tengan los recursos que necesitan para poder emprender esas acciones que le pedimos, que es más información proactiva acerca de cómo funcionan las elecciones en el país.
4: Pues hay que estar muy pendientes cómo funcionan estos recursos, cómo la población utiliza estas herramientas para poder asegurar que su voto cuente, y no solamente eso, poder confirmar información que se esté observando en redes sociales o en otros medios que busquen confundir, que busquen desinformar, que busquen malinterpretar lo que está sucediendo en este proceso electoral. Como siempre, ha sido un verdadero placer platicar contigo, Juan Rosa, director nacional de participación cívica del Fondo Educativo Naleo, desde Nueva York. Muchas gracias.
11: Gracias, Gerardo. Buenas tardes.
4: Tenemos que hacer una pausa y regresando tenemos más aquí en Línea Abierta.

0: Esto es Despierta, yo soy Gerardo Guzmán, gracias por continuar en sintonía. A raíz de las amenazas de guerra, bloqueos y acusaciones contra altos funcionarios de Cuba, nuestro director de noticias, Samuel Orozco, tuvo la valiosa oportunidad de tener una extensa conversación con Peter Kombluk, un investigador que ha indagado en documentos desclasificados sobre asuntos que se relacionan a la constante tensión entre Washington y La Habana. En una primera entrega, Kronbrook habló sobre lo que realmente hay detrás de las acusaciones contra Raúl Castro en torno al derribamiento de avionetas en 1996. Hoy Samuel Orozco nos entrega la segunda parte de la conversación con el investigador, ahora sobre lo que se revela en documentos desclasificados sobre el juicio al cubano-americano Posada Carriles implicado en el atentado que costó la vida a 73 civiles en una aerolínea cubana, y a su vez nos habla de los contrastes en el juicio que se sigue contra figuras de la isla. Aquí la segunda parte de la conversación.
1: A propósito del juicio en Washington que pone en el banquillo de los acusados al expresidente de Cuba, Raúl Castro, por el derribo de dos avionetas en 1996, y para poner en perspectiva el caso, platiqué con un notable experto en rastrear y publicar documentos desclasificados del espionaje norteamericano que dan cuenta de los operativos encubiertos de Estados Unidos en Cuba y otros países. Peter Kornbluh, veterano investigador del National Security Archive de la Universidad George Washington, reveló expedientes de la Seguridad Nacional al Washington Post cuando hace 20 años se entabló en El Paso, Texas, juicio contra el exiliado cubano Luis Posada Carriles, implicado en el bombazo y derribo de una aerolínea cubana que dejó un saldo de 73 pasajeros asesinados. De este caso hablé con Peter Kornbluh. En un caso relacionado, usted, Peter, cubrió en el 2011 en El Paso el juicio del gobierno federal de Estados Unidos contra el exiliado cubano Luis Posada Carriles, agente también de la CIA implicado en atentados terroristas en Cuba. Ese caso era lo contrario del actual. En el caso contra Posada Carriles, el gobierno de Estados Unidos estaba tratando de lavarse las manos de los hechos de terrorismo que desde la Florida ensangrentaban a la isla. ¿Puede comentar sobre qué fin tuvo el caso de Posada Carriles y cómo se compara ese juicio con el actual momento jurídico?
2: Bueno, estos son dos casos muy interesantes. Los dos tienen que ver con destruir aviones. En el caso de Luis Posada, él y Orlando Bosch, otro terrorista exilado con apoyo de los Estados Unidos, ellos tenían una operación en 1976 contra un avión civil de línea cubana, vuelo 455, con 73 personas civiles saliendo de Barbados. Una bomba puesta por agentes de Luis Posada Carriles destruyó el avión y costó las vidas de todas las personas en este avión, 73 personas. Posada Carriles estaba fuera de los Estados Unidos, en Venezuela, en este momento. Cambió su lugar a trabajar en Centroamérica. Llegó a los Estados Unidos en 2005, en una manera secreta. Y eventualmente documentos de la CIA y la FBI que dijo directamente estos documentos que Posada Carriles era el mastermind, el autor intelectual de este acto de terrorismo contra el avión que costó las vidas de 73 personas, que estos documentos salieron en los periódicos. Yo pasó personalmente estos documentos desclasificados al New York Times y a Miami Herald, y estaba detenido tres días después en Miami Posada Carriles. Estaba juzgado ahí en El Paso, no por actos de terrorismo internacional, pero por declarar falsamente en su aplicación de ser un ciudadano norteamericano. Y yo fui al juicio ahí en El Paso, y pues Ángel estaba muy viejo en este momento, tenía, no sé, casi 90 años. Y fue un desastre el juicio, y después de 3 horas, estaba encontrado inocente de mentir, y aunque estaba obvio que había declarado falsamente en su aplicación. Y fue muy extraño porque Posada Carriles estaba en la lista de personas peligrosas que no tenían la oportunidad de volar. Entonces, él no pudo salir en un avión después del juicio. Aún después del juicio, no pudo regresar a Miami en un avión porque estaba prohibido de subir en cualquier avión, de ser terrorista. Pero regresó por bus, yo creo, por un auto privado a Miami y murió ahí unos años después.
1: Ya por último, Peter, el gobierno en Washington sigue escalando la presión sobre Cuba, portaaviones en el Caribe, sanciones contra el presidente Díaz-Canel y la familia Castro, los cargos penales antes dichos. Todo esto nos recuerda el libreto que se siguió en Venezuela, ¿no? El operativo de bombardeo en Caracas, derrocamiento de Maduro, su secuestro a Estados Unidos. ¿Qué sabe usted sobre las discusiones dentro del gabinete o dentro del equipo de estrategas de la administración que maneja la política hacia Cuba? ¿Están ganando vara alta a Marco Rubio, el lobby de Miami, los halcones pro invasión, o cree que hay debate y hay desacuerdo dentro del equipo, dentro de la administración Trump?
2: Bueno, quiero decir que los dos actores más importantes en esto son presidente Trump y su avisor y secretario de Estado Marco Rubio. Los dos están comprometidos de derrocar el gobierno cubano. Trump prefiere que ellos ponen la presión en Cuba tanto que el liderazgo simplemente, you know, llega a la puerta de Trump y pide, you know, disculpa y que vamos a hacer lo que quieren los Estados Unidos. Él quiere la capitulación, la sumisión. Y aún esta diplomacia contra Cuba se puede llamar submission diplomacy, diplomacia de sumisión o capitulación. You know, creo que Rubio está preparado de atacar a Cuba, algo como hizo en los Estados Unidos en Caracas, o una campaña de ataques muy limitados. No creo que los dos quieren ocupar a Cuba, pero lo que va a pasar es la presión, la guerra económica contra Cuba, de bloquear la gasolina, de empujar todas las compañías extranjeras que están ahora en Cuba afuera, de simplemente aislar a Cuba.

0: sobre la idea de que a través de esta enorme presión económica, de este estrangulamiento económico, pues se logre atizar el descontento y las protestas dentro de la ciudadanía, que de repente pues lleguen a un punto de hartazgo y que en vez de culpar de sus privaciones a Washington, pasen a culpar a La Habana y se rebelen contra su gobierno. ¿Cómo ve usted este escenario que tanto se pronostica, por cierto, desde los círculos en Miami?
1: Yo veo que este puede pasar y hay un aniversario de una protesta grande en las calles de Cuba en 2021, el 11 de julio. Este aniversario está llegando y obviamente en Miami y aún en algunos grupos en Cuba van a usar este aniversario, yo creo, para protestar. Vamos a ver lo que pasa. Es una situación horrífica. La catástrofe, el sufrimiento del pueblo cubano es real y es miserable realmente la situación. Y Trump está haciendo esto solamente para presionar el liderazgo de Cuba, de simplemente decir, sí, señor presidente Trump, vamos a hacer lo que ustedes quieran.
0: Muy bien, Peter, hemos llegado al final de nuestra plática. ¿Alguna otra cosa que deseara usted agregar a manera de despedida?
1: Bueno, puedo decir que probablemente vamos a hablar otra vez porque la crisis va a ser más horrible y más horrible y eventualmente vamos a ver una acción de Washington, pues en militar, pero obviamente no hemos llegado al capítulo final de esta situación tan horrible.
2: Fue la segunda parte de la conversación que tuvo nuestro director de noticias, Samuel Orozco, con el investigador Peter Kornbluk. Del tema de Cuba, pasamos a la salud mental y a las nuevas tecnologías, porque de acuerdo a nuevos informes, cada vez más personas recurren a la inteligencia artificial para recibir asesoría o terapia en salud mental. Al parecer, muchos prefieren desahogarse con una máquina que con un profesional de carne y hueso. Sofía Rerucha nos entrega el siguiente reporte donde nos presenta el caso de una usuaria de esta clase de tecnología para recibir terapia psicológica, ya que según le dijo a Sofía, se siente más cómoda. Este es un reporte especial producido gracias al apoyo del Centro de Periodismo sobre Salud USC Annenberg. Este trabajo periodístico, le advertimos, tiene referencias sobre suicidio.
3: Michelle Correa se describe como una persona ansiosa. Tiene 35 años y trabaja en una preparatoria en el área de la Bahía. Le gusta tener el control, contar con certezas y estabilidad en su vida. Para aprender a manejar sus emociones, va a terapia. Y, claro, antes de sus citas con su psicólogo, se prepara.
4: Y muchas veces ensayo mi conversación antes de llegar a terapia o después de terapia. Me acuerdo de cosas que quería mencionar o se me pasó decir algo.
3: Para evitar que se le escapen las ideas y sentirse lista en las sesiones, Michelle usa una herramienta que es cada vez más común.
4: Uso ChatGPT para de nuevo organizar mis pensamientos, o a pesar de que voy a terapia y leo muchos libros de autoayuda, me gusta llegar al fondo de mi comportamiento, de mis emociones, de mi salud mental. Entonces, sí lo uso mucho para hacer preguntas de ¿y por qué? ¿Y para qué? ¿De dónde viene esto? ¿Por qué me siento así? ¿Por qué reacciono de esta manera?
3: Sí, Michelle usa un chatbot como asistente terapéutico y no está sola. Para entenderlo, hay que saber que desde el lanzamiento de ChatGPT en 2022, cada vez más personas lo incluyen en su día a día. Esta herramienta de inteligencia artificial se basa en lo que técnicamente se conoce como tecnología de modelos de lenguaje grande. A diferencia de los bots tradicionales que siguen reglas preprogramadas, ChatGPT y otros están diseñados para entender el contexto, mantener conversaciones fluidas y realizar tareas complejas como redactar, programar y buscar información. Básicamente, la conversación simula una interacción humana y este estilo gana simpatizantes. En 2025, el 35% de estadounidenses habían usado ChatGPT, según el Pew Research Center. Para muchos latinos que enfrentan barreras económicas, largas listas de espera y una escasez de terapeutas que hablen español, los chatbots se han convertido en una de las opciones más accesibles para recibir apoyo en salud mental.

0: local. Y según el doctor Karthik V. Sarma de la Universidad de California en San Francisco, quien se especializa en el uso de la inteligencia artificial en la práctica psiquiátrica, existen muchas razones por las cuales una persona recurriría a un chatbot. La terapia puede ser muy costosa, o si estás tratando de encontrar un terapeuta que acepte tu seguro médico, puede haber una larga lista de espera. Pero además, especialmente si no te encuentras bien, si te sientes muy deprimido o muy ansioso, la idea de tener que buscar un terapeuta, revisar todos esos nombres, llamar a muchas personas para intentar conseguir una cita, ya de por sí puede ser abrumadora. La falta de atención culturalmente competente también se suma a la lista de razones para utilizar un chatbot. Una persona hispana puede vivir en un lugar donde hay pocos terapeutas que hablan español o donde esos profesionales están muy solicitados. A esto se suman los prejuicios culturales. Según la Alianza Nacional sobre Enfermedades Mentales, la comunidad latina vive bajo la frase «la ropa sucia se lava en casa». Y entonces, hay quienes evitan buscar atención de salud mental por miedo a ser etiquetadas como locas o avergonzar a sus familias. El doctor Sarma agrega que existe un nivel extra de comodidad al compartir información personal con una máquina en lugar de con otro ser humano. Hay personas que realmente no quieren hablar con otra persona sobre sus problemas y que se sienten más cómodas hablando con un chatbot. Lo que pocos saben es que cuando alguien que no habla inglés nativo utiliza un chatbot, este sistema no es culturalmente competente. Según un informe del MIT sobre modelos de lenguaje y usuarios vulnerables, los investigadores encontraron que los chatbots responden de manera diferente según el nivel de dominio del inglés, el nivel educativo y el país de origen del usuario. Cuando el modelo identifica que quien lo utiliza no es hablante nativo de inglés, tiende a responder de forma condescendiente o hasta burlona, a veces incluso imitando acentos, y también ofrece menos información que a los hablantes nativos. Para los hispanos, esto significa que acceder a terapia mediante IA podría resultar perjudicial, ya que no es culturalmente sensible ni está preparada para interpretar los matices de quienes no tienen el inglés como lengua materna. Por ejemplo, Michelle conversa con el chatbot en inglés porque la traducción al español no suele ser precisa. El modelo está entrenado principalmente en inglés y tampoco capta las expresiones mexicanas que ella utiliza, aunque dices que a veces se comunica en Spanglish.
1: Hagamos una pausa y regresando escucharemos la segunda parte de este trabajo periodístico.
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1: Continuamos en línea abierta y continuamos atentos a este reportaje desarrollado por Sofía Reruch. Antes de la pausa, conocimos sobre el caso de Michelle, quien dice utilizar ChatGPT para recibir ayuda emocional. Escuchamos sus razones y los riesgos, en especial los problemas del idioma. A continuación, la segunda parte de este reportaje. Le recordamos que este trabajo periodístico tiene referencias sobre suicidio.
0: Un informe de la Universidad Texas A&M apunta que incluso el lenguaje coloquial que una persona utiliza para describir sus condiciones psicológicas puede ser malinterpretado por los chatbots y conducir a diagnósticos erróneos. Estos modelos están entrenados con conjuntos de datos específicos y pueden no comprender otras expresiones culturales y dar respuestas inadecuadas o inapropiadas. Michelle forma parte del 66% de los latinos que han utilizado herramientas de la inteligencia artificial como ChatGPT o Gemini. Según un informe publicado por Youth Mental Health Tracker, alrededor del 10% de los jóvenes latinos entre 13 y 24 años reportaron haber utilizado IA para recibir apoyo en salud mental. Como muchas personas, Michelle comenzó a utilizar inteligencia artificial hace aproximadamente un año para tareas relacionadas con el trabajo, para generar imágenes para volantes, redactar correos electrónicos y revisar su gramática en inglés. Poco a poco, se convirtió en una especie de asistente para tareas cotidianas, hasta que empezó a compartir sus pensamientos y emociones. El doctor Sarma me explicó que uno de los usos más comunes entre quienes comienzan a usar IA es el apoyo emocional. Es una herramienta ideal para obtener alivio inmediato porque es gratuita, responde rápido y siempre está disponible. Y eso se abre la posibilidad de que, bueno, son las 11 de la noche y acabo de pelearme con mi pareja. ¿Qué hago? Ya sé, le pregunto a ChatGPT. Michelle me confirmó que esa accesibilidad es uno de sus motivos para usar la herramienta.
4: Mis emociones son muy intensas, que en el momento quiero encontrar una respuesta rápida, entonces sí me voy a ChatGPT rápido.
0: Hace poco, Michelle tuvo una ruptura romántica. En medio de eso, le pedí que me enseñe cómo usa la IA. En sus palabras, ChatGPT le ha ayudado a procesar con claridad una situación emocionalmente compleja y confusa.
4: Por ejemplo, cuando tengo alguna interacción con mi ex, le narro a ChatGPT lo que pasó y él sabe de quién estoy hablando, sabe qué es esa persona para mí, cómo me siento yo para él.
0: Y el chatbot le responde:
4: Michelle, that sounds incredibly intense. Your nervous system went into overdrive. Me dice: those aren't signs that you are weak or crazy. Those are signs that you were emotionally activated. And when we're activated, we start looking for relief.
0: Para Michelle, esta respuesta valida sus sentimientos, pero reconoce que la herramienta no es tan útil como una conversación con su terapeuta.
4: Porque pues no sabes para dónde va. Puedes empezar hablando de una cosa y terminas en otra. Y es muy diferente hablar de un tema con un profesional que te puede enseñar desde la experiencia propia, desde su vivencia, desde las anécdotas de sus compañeros. Es hablar con un robot que no tiene sentimientos.
0: Y es precisamente en ese punto donde la herramienta pasa de ser un asistente para escuchar problemas a convertirse en un posible riesgo. El chatbot no es un terapeuta capacitado, sino un programa informático diseñado para responder a los usuarios, incluso cuando se trata de emociones o pensamientos negativos o peligrosos. Poco después del lanzamiento de los chatbots en 2023, se reportaron dos casos de personas que hablaron sobre pensamientos suicidas con la máquina: un hombre de unos 30 años en Bélgica y una adolescente de 13 años en Colorado. Después de discutir sus ideas con estos sistemas, ambos fallecieron por suicidio. Aunque es difícil determinar qué lleva a una persona de una situación de sufrimiento al suicidio, expertos que estudian la IA, como el Dr. Sarma, están preocupados por la influencia de los modelos de lenguaje en la psique de las personas. Sarma reconoce que es difícil medir cuánto daño causa un chatbot. Las personas con problemas de salud mental pueden no contar con los recursos, el conocimiento o la comprensión necesarios para valorar la importancia de hablar con un psicólogo capacitado, por lo que recurren al recurso más accesible, que casualmente en esta situación es el de menor calidad. Tenemos que reconocer que el hecho de que las personas estén haciendo esto refleja una necesidad que no estamos siendo capaces de satisfacer de la manera correcta. Creo que eso dice mucho sobre nuestra sociedad, sobre los recursos que tenemos y sobre los recursos que no estamos proporcionando a quienes lo necesitan. Me parece que la mejor solución sería encontrar una forma de dar a las personas acceso al apoyo de salud mental que necesitan de una manera fácil, accesible y que no las arruine financieramente. Con estas preocupaciones en mente, busqué a la abogada Sarah K. Wiley de Tech Justice Law, un grupo de abogados y defensores comunitarios los que ha representado casos relacionados con personas que desarrollaron relaciones de dependencia con herramientas de IA y cuyos resultados fueron fatales. Por ejemplo, en 2024, la organización asumió el caso García contra Character Technologies, la primera demanda que acusó a una empresa de IA de homicidio culposo por negligencia. Desde entonces, se han presentado alrededor de 20 demandas contra otras compañías, incluida OpenAI, la creadora de ChatGPT. Están diseñados con características que son muy problemáticas y es realmente preocupante que estas empresas estén utilizando a poblaciones enteras como conejillos de indias para sus productos. Tenemos muchas otras medidas de seguridad en vigor en otras industrias donde se realizan controles antes de que un producto sea considerado seguro y se lance al público. Definitivamente debería haber una mayor regulación en cuanto a los estándares de seguridad que estas empresas deben cumplir antes de poner estos productos a disposición del público. Wiley se refiere a las actualizaciones constantes que estas empresas implementan en sus chatbots. Debido a lo lucrativa que es la industria, los desarrolladores intentan lanzar sus productos lo más rápido posible. El informe de Texas A&M sobre chatbots terapéuticos basados en IA se prevé que el mercado global de IA para la salud aumente casi 8 veces, pasando de $20.900 millones en 2024 a casi $150 mil millones en 2029. El informe concluye que, aunque los chatbots terapéuticos de IA pueden aumentar el acceso al tratamiento de salud mental, existen en un vacío regulatorio lleno de riesgos y pide que la Administración de Alimentos y Medicamentos de Estados Unidos, FDA, los regule como dispositivos médicos. Sin duda, no son capaces de proporcionar la mejor ayuda y todas las personas merecen la mejor ayuda posible. Aunque Michelle dice que el chatbot la ayuda a sentirse menos tímida y nerviosa, admite que ha desarrollado una relación complicada con la herramienta.
4: Ahorita en este momento de mi vida lo estoy usando diario. Ya tenía como 4 meses sin utilizarlo, ya lo había borrado, ya lo había eliminado. Entonces, sí se hace medio adictivo.
0: Y ese es otro elemento que llama la atención de los expertos, su potencial característica adictiva. El doctor Sarma es fundador de un grupo de investigación que estudia los efectos de la inteligencia artificial sobre la salud mental. Esta es una de las primeras iniciativas en el mundo que documenta un caso de psicosis asociado al uso de chatbots. Actualmente, analizan registros de conversaciones para examinar la relación entre lo que las personas cuentan a los chatbots y cómo eso se corresponde con su tratamiento. Ojalá podamos aprender más sobre las enfermedades mentales basándonos en lo que la gente comenta en su chat. Es una enorme fuente de información y representa lo que se piensa y cómo se interactúa con el mundo. Normalmente, no tenemos acceso a eso. Por su parte, Michelle está tratando de dejar de usar ChatGPT. Desde que comenzó a utilizarlo el año pasado como apoyo emocional, ha notado que le genera cierta dependencia. Incluso me dijo que se siente que se está volviendo tonta.
4: Sé que soy una persona inteligente, pero muchas veces se me hace fácil querer perfeccionismo y sentir que ChatGPT me lo da.
0: Para poder cambiar esto, va a Dialectical Behavioral Therapy.
4: Y que es precisamente herramientas para reemplazar ChatGPT en tiempo real conmigo misma. Entonces, espero no tener que usarlo ya como lo estoy usando ahorita.
0: Este reportaje lo produje yo, Sofía Rucha, con el apoyo editorial de Desiree Yepes y Rubén Tapia, gracias a una beca del USC Annenberg Center for Health Journalism.
1: Gracias a Sofía Rerucha por este trabajo periodístico. Así nos despedimos de esta edición de Línea Abierta. Los fondos fueron aportados en parte por las fundaciones de California Endowment, James Irving Foundation, Walton Family Foundation, Sierra Health Foundation y la David and Lucille Packard Foundation. Jorge Ramírez está en los controles técnicos, María de Jesús Gómez es asociada de producción, Josy Tiscareño Pereira es productora y Desiree Yepes coordina la producción. Samuel Orozco es el director de noticias. Yo soy Gerardo Guzmán. Gracias. Hasta la próxima.